salsa, un flamenco, un cine de cuello negro. Son muchas las cosas que me han fascinado.